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Centenario, que fue el centenario del primer la primera sesión de la Asamblea General, que fue el año pasado, el 25 de agosto. Pero eso supuso una etapa previa donde se hicieron una serie de obras, de intervenciones.

0: conversaciones preliminares, luego tiene que volverse ya una coordinación
1: más formal.
0: Formal, sí. Uh-huh. Pensamos que a través de un convenio, uh-huh, que establezca lo que hará cada una de las partes y obviamente en muchos temas.

0: Tienen la continuidad del trabajo.
1: Ingeniera, habrá que ir de lo técnico a convencer a lo político, tal vez, ¿no?, de esta obra.
2: Sin duda. Bueno, el 14 vamos a tener esa tarea. Nosotros venimos trabajando junto con

hasta que no estuviera claro cuál iba a ser la condición de financiamiento que la habilitaría. Y bien, esto ocurrió a fin del año pasado, como explicó la presidenta de la Asamblea.

0: habría que resolverlo y es una obra muy cara, pero...
1: Pero habría que pensar también en eso. Bueno, muchísimas gracias por la presencia de ambos.
2: Muchas gracias por la invitación.
1: Natalia Castro, arquitecto Salvador Esquiloto, muchas gracias. Muy amable.
0: Gracias a ustedes.

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corresponden a Montevideo, 966 al interior del país. Y vamos a hablar de la situación en el departamento de Canelones, que tanto nos importa, por supuesto, como cualquier punto del Uruguay. Y estamos en contacto con la profesora Gabriela Garrido, a cargo de Desarrollo Humano de la Intendencia de

Bueno, nosotros seguimos sosteniendo que en Canelones tenemos unas 500 personas en total en situación de calle, de las cuales hay 150 que están en refugios, NIDES,

0: Sí, la policía permanentemente hace realiza los traslados y hubo dos intervenciones dos. Por desacato en Canelones.
1: Dos por desacato, sí.
0: No, gente que no quería ir, uh-huh. Que no quería ser evacuada.

Sí, en Las Piedras recuerdo una de las últimas entrevistas también que tenían que ver con mujeres embarazadas que habían encontrado allí y situaciones que venían arrastrándose desde internaciones en Inaui y bueno, situaciones muy complejas.

y por supuesto toda la problemática de la vulnerabilidad. Si bien son 500 personas, yo quiero aclarar que cuando yo digo 500 personas en calle, estoy contando también las que están en los refugios, uh-huh. que hoy en plan

el Comité de Emergencia Departamental y se trabaja con el SINAE en el marco de la ola de frío polar, pero se trabaja todo el invierno, coordinados y se ha aceitado, sí, muchísimo. Y yo te diría que hay un trabajo tan detallado.

venir al centro. Otros, sí, a medida que se trabaja en la calle, luego acceden a empezar a concurrir a los centros, porque los centros actúan también como un lugar de disminución del daño.

0: mejor estado, con mayores años,
1: Claro.
0: y estamos para dar mucho más. No estamos solamente para estar sentados esperando. Es decir, hoy las personas mayores llegan con mayor actividad, más saludablemente,

hospital, en residenciales geriátricos. Y lo que me gustaría destacar además, Silvina, es que acá esto no apunta exclusivamente a diagnósticos, sino que se demuestra allí por datos la importancia que tiene una mejor formación

muestra allí por datos la importancia que tiene una mejor formación de los equipos médicos, de quienes atienden en instituciones también a estas personas adultas, donde está el tema de las caídas, cómo pueden evitarse.

¿Qué tal? ¿Cómo les va? Saludos para todos. Con mucho gusto, aquí estamos iniciando un nuevo encuentro de comunicación agropecuaria. Esto es Dinámica.

La humedad 77%, la visibilidad 18 kilómetros. ¿Cómo continuará este martes 12? Cielo claro y algo nuboso, vientos del noroeste entre 20 y 40 kilómetros la hora.

entrega de vacunas ya se encuentran disponibles en la web del MGAP. Las autoridades también hicieron énfasis en los requisitos obligatorios para el retiro de las dosis, recordando que las vacunas serán entregadas

el productor que ya comentábamos, pero allí está toda la información. Viene la primera de las pausas, enseguida continuamos con más información agropecuaria aquí en Sarandí 690 AM.

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mano, que digo, hay demanda en todo, la reposición está demandada porque sigue detrás de lo que es la industria, así que creo que va a ser un buen remate y bueno, y hay las perspectivas buenas por delante, hay un

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tener herramientas que realmente nos permitan prevenir una enfermedad infecciosa y no llegar a un tratamiento, no llegar a la muerte del animal, eso evidentemente convence a los productores que bueno, que ya hace muchos años que

simbiosis, o sea, hay un montón de enfermedades, tanto parasitarias como enfermedades, infectocontagiosas, que estos terneros son los que están más expuestos. Y bueno, la recomendación, la vacuna se puede dar tanto

y 6 grados en el norte. 19 grados es la máxima que pronostica Inumet hoy aquí en la capital y el área metropolitana, nuevamente con un cielo claro, algo nuboso, periodos de nuboso, dice, hacia la tarde. Y sí, sí está ventoso, rachas de hasta 50 kilómetros en la hora, el viento del noroeste ahora en la mañana, sector oeste al sector sur hacia la tarde-noche. Baja un poco la racha a 40 kilómetros en la hora, pero estará ventoso. En el este del país.

En la contratapa, ¿qué nos dejó Pepe? Por Marcelo Pereira. A un año de la muerte de José Mujica, abundan las ceremonias del recuerdo y los intentos de medir cuánto y cómo incide su ausencia. Tal como

El nombramiento de la economista Silvia Rodríguez Collazo en el Consejo Fiscal Autelas. A fines de mayo comenzará una campaña de vacunación en las escuelas de todo el país, coordinada por el Ministerio de Salud Pública, la Dirección de Educación Inicial y Primaria y la Comisión Nacional Honoraria para la Lucha Antituberculosa y Enfermedades Prevalentes. Si bien estarán disponibles todas las vacunas que integran el esquema obligatorio, también se contará con otras opcionales como la de la gripe. Gobierno impulsa el uso de la inteligencia artificial y la digitalización.

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el cuidado de una madre adoptante durante 8 meses, pero que por resolución judicial pasó al amparo de un tío biológico, dijo que muchas veces se valora al INAU en su conjunto o áreas específicas del INAU por algunas situaciones o algunos casos. Señaló

Se tuvo en cuenta que la situación de calle implica situaciones de alta vulnerabilidad sociosanitaria que requiere dispositivos específicos de captación y primera atención, así como que las trayectorias de las personas en situación de calle requieren acompañamiento continuo.

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Seguimos con las noticias, son las 6:46. Piden anular baja de sanción para anestesista condenada. Lo que comenzó como una tragedia familiar en octubre

pero conocida en estos días, al entender que era excesiva la sanción administrativa que había recaído contra el anestesista luego de una intervención que llevó adelante la Comisión Honoraria de Salud Pública. Su decisión fue que, en lugar de estar 5 años inhabilitada para

siguiente será inevitablemente expropiar. No obstante, aclaró que el debate no se limitará a ese concepto, sino que también abordará la caída del producto, la inserción internacional, la suba de costos y el crecimiento de una deuda que, según su visión, no se

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El partido entre Montevideo City Torque y Nacional a las 8 de la noche en el Charrúa. El sábado, Boston River recibirá a Cerro a las 12 en Florida. Juventud será local de Progreso en el Parque Artigas a las 15 y Peñarol en el Campeón del

0: declara hoy ante la policía un hombre por el asesinato de un bebé de un año tras un ataque a balazos en el barrio Colón. Fue detenido tras una serie de allanamientos en Conciliación, en el barrio Conciliación de aquí de Montevideo.
1: 3.198 personas.

0: Peñarol también se enfrenta a Hebraica Aguada. Si ganan los aguateros, jugarán contra Nacional.
1: Hoy se corre la cuarta etapa del Giro de Italia, que tiene a la cabeza al uruguayo Tomás Silva.
2: Falleció Daniel Coquito Rodríguez, ex campeón de América y del mundo con Peñarol.

0: rápidamente.
1: A nivel policial continúan los operativos para dar con los autores de este crimen. El vocero de la jefatura de Canelones, Alejandro Ferreira, dijo a Telemundo que existía una denuncia de la joven contra el hombre.

0: De INVE y detuvieron al presunto autor del crimen, que cuenta con 3 antecedentes penales, según informó la Dirección de Delitos Complejos.
1: El bebé herido fue operado y permanece internado en estado estable. Los médicos consiguieron retirarle el proyectil.

0: del barquito.
1: Sin dudas.
0: Por favor, el dirigente de ese sector había aceptado la invitación de la Embajada de los Estados Unidos, luego que el intendente Francisco Legnani y el secretario general Pedro Irigoyen declinaran por razones de agenda.

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La mañana con 30 minutos, comenzó hoy la etapa de la obra que implica el corte total del tramo de Avenida Centenario entre 8 de octubre y Avenida Italia, senda al sur, en el horario nocturno de 20:30 horas a 6 de la mañana.

0: dura la realidad.
1: Bueno, vamos a ver.
0: Les cuento rápidamente, bueno, ustedes ya lo anunciaron, ayer el Ministerio de Ganadería anunció los detalles de lo que será un nuevo periodo de vacunación contra la fiebre aftosa que va desde este viernes 15 de mayo hasta el 15 de junio. Recordemos que este periodo fue postergado en su momento debido al déficit hídrico y a tratar de evitar el movimiento de ganados. Lo cierto es que ya está todo dispuesto, ya se han distribuido más de 12 millones de dosis de vacunas, de vacunas, perdón, para, bueno, hay un

Llegó a 41.710 vacunos, 57% del total fueron novillos, ganado que sale de los corrales. También mejoró en algo el número bajo que venía en materia de faena de ovinos, 6.371.

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1: Si Jessica Zunino es clienta de VSur, Cairo Herrera obviamente que también.
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un buque de carga ruso que probablemente llevaba reactores nucleares para Corea del Norte y que misteriosamente se hundió. Presuntamente le pegaron un disparo de torpedo y se hundió en el Mediterráneo, en investigación muy grande, pero sí queríamos avanzar un detalle realmente escalofriante que tiene que ver con un informe que detalla las violaciones y la violencia sexual sistemática.

fue una estrategia calculada por Hamas, según declaró a esta cadena Koshav El-Kayam Levy, autora principal del estudio y experta en derechos humanos. El informe incluye testimonios de primera mano de más de 10 supervivientes

0: Además, vamos donde vas.
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3: Roberto, bienvenido. Muy buenos días.

una serie que eventualmente se toparán en caso de una final. Peñarol cerró su participación volviendo a la victoria después de unos cuantos partidos, 8 sin ganar, con una extraordinaria definición de Abel Hernández, que con una chilena espléndida en el segundo tiempo, y luego de haberse convertido en la figura del partido, sentenció frente a Cerro Largo en Melo 3-2, un partido trabajoso para Peñarol, que parecía

0: la llamada batalla de la tabla anual en el afán de descontar alguna unidad. Ayer se presentó la lista de 55 futbolistas para el Mundial. La precaución ahora está en cómo va a evolucionar del esguince importante que tiene José María Jiménez. Los tiempos de recuperación dan para que llegue al Mundial, pero otra vez encontramos a un jugador ajustado, ¿no? Con dificultades para su recuperación. Por supuesto que no se hizo pública, a diferencia de otras selecciones que le quitaron misterio.
1: Como bien dijiste ayer, te escuché cuando dijiste.

0: lista primaria.
1: Sí.
0: No podés utilizar todos los cupos o directamente como Bosnia dar los 26 del Mundial. Esto está emparentado en que si tenés alguna lesión,
1: ajá,
0: tiene que estar en esa lista primaria.
1: Ahí está,
0: la claro. Lesión justificada que implique un cambio. Hay además la necesidad de que en la lista de 55 haya 4 goleros y que en la lista de 26 haya 3 goleros.

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1: Pero la idea era juntarnos para charlar, ponernos
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1: al día.
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0: y la calidad del sistema de salud uruguayo, solicitamos formalmente que se revea la decisión administrativa que redujo la sanción impuesta a la profesional. Lo que se pide es que la médica involucrada, condenada por la justicia a 2 años de libertad a prueba, con prisión domiciliaria nocturna durante los primeros 8 meses, cumpla los 5 años de inhabilitación.
1: A nivel político, los senadores del Partido Nacional plantearán hoy que la ministra

0: Presentó su plan de saneamiento ante la Junta Departamental, indicó que la inversión será de unos 120 millones de dólares.
1: El plan atenderá a varias zonas de Montevideo, según se ha indicado, y una vez que comience a ejecutarse sobre el año 2029, tendrá 36 meses de trabajo hasta su finalización. Así lo explicó el director de Desarrollo Ambiental, Leonardo Eru, ante los ediles de la Junta.

0: sobre los contenedores y debería importar también, ¿no?
1: Exactamente. Está el tema de todo lo que pasa alrededor de una feria, la cantidad de puestos que se instalan sin la autorización adecuada, en desmero de los que están autorizados. En fin, es un debate eterno, eterno.
0: En otros temas, contarles que el 28 de mayo comienza la campaña de vacunación a las escuelas públicas de todo el país. Los niños podrán ser inoculados solamente con la autorización de sus padres o tutores.

0: 100 años del emblemático edificio.
1: El arquitecto Salvador Esqueloto, integrante del equipo que trabaja en la iniciativa, defendió la intervención en Informativo Sarandí. Señaló que busca resolver problemas históricos de accesibilidad, circulación

en los Estados Unidos. Bueno, se ha detectado además actividad militar en torno al lugar del hundimiento, con sobrevuelos estadounidenses de reconocimiento nuclear, y hasta se habla de un presunto submarino ruso que habría provocado cuatro

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pronunciamiento muy categórico. Estoy pensando en la vicepresidenta de la República, por ejemplo. La ingeniera Cose fue bastante ambigua, mismo Fernando Pereira. Y si uno lee el programa del Frente Amplio, habla así de un esquema de tres.

con estas iniciativas del tema del ahorro individual, realmente creo que lo que hay es básicamente un objetivo político, que fue el mismo objetivo político que de alguna manera yo impulsé en el periodo anterior de

0: operativa.
1: Pero que si estuviera operativa podría en los hechos hacer este asesoramiento.
0: Sin duda. Sí, sin duda, y es necesario eso. Mm. Después lo otro que buscamos fue mejorar las prestaciones del pilar de ahorro a través de una mejor

el impacto del plebiscito, de la iniciativa plebiscitaria del 2024, que dejó los nervios muy a flor de piel. Ya ha tenido impactos, como ese que mencionaba yo, y esperemos que...

administrar fondos. Y realmente el tema de las comisiones cayó mucho una vez que se reguló. Porque el mercado claramente no funcionó. Claramente no funcionó. Una vez que se reguló, cayó mucho. Y eso creo que está bien. Y bueno, el hecho de tener

0: Y a los 60. ¿Coincide con esa lectura o...?
1: Bien, técnicamente es posible diseñar un sistema donde, jubilándose a los 40 años, la tasa de reemplazo sea neutra. Ajá. O mejor dicho, el impacto fiscal sea neutro.

años la tasa de reemplazo sea neutra. Ajá. O mejor dicho, el impacto fiscal sea neutro. Porque ¿qué es lo que está en juego ahí? ¿Cuánto te pago? Bien. Si permito jubilar a las personas antes y le pago muy poquito, de por vida, eso puede ser neutro. Ahora, hay que ver cuánto poquito y cuán sostenible es esa jubilación tan chica. Uh-huh. Por dos razones. Si fuera una jubilación del tipo de las que estamos acostumbrados hoy en el Uruguay, eso no es sostenible.

a que la tasa de equilibrio, en donde la edad no importa tanto, estaría ubicada en el eje de algo por abajo de la mitad de lo que es las jubilaciones que se pagan hoy día. Bueno, es sostenible desde el punto de vista.

0: tiene, hay que ver cuánto.
1: O sea, hay mucho riesgo.
0: Hay mucho riesgo y no hay un número atrás de esto.
2: Bueno, un 30%, ¿no?
0: Bueno, ese es el número que calculó hace ya
1: ahora,
0: mucho
1: Rodolfo,
0: tiempo
1: en estos números,
0: economista. El actual gobierno no ha puesto un número.
1: Ahora, Rodolfo, cuando tú has hablado, pues tú has mantenido diálogo con autoridades del gobierno, me imagino.
0: Sí, con, no mucho, pero he mantenido. Sí.
1: Pero no te han planteado, porque públicamente han señalado que hay estudios académicos.

0: lados, ¿no? ¿Qué responde usted?
1: Bueno, yo entiendo que eso es político también, ¿verdad? Es un argumento político, entiendo que no es del todo real. Se contempló y que se mantienen en 60 años trabajadores de la construcción, trabajadores rurales y todo.

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0: 9 de la mañana, 2 minutos. Buen día, compañeros. ¿Cómo están? Qué linda música.
1: Buen día.
0: Andrés.
1: Buen día.
0: Es impresionante, impresionante. Buen día para todos. ¿Por qué escuchamos esto?
2: Viene Rochense la mano, se fue
0: Sandai. Sí, sí, sí.

0: pero además todos queremos tener una feria cerca, pero no en la puerta,
1: no
0: en
1: la puerta de tu casa, ¿no? Claro.
0: Ahí va, claro.
2: Sí,
0: alguien tiene que vivir al lado de la feria.
3: ¿No? Bueno, sí. Yo no.
4: Claro. Ferias locales, a los puestitos, al que te vende la verdura, la cosa típica, el... Vas a esos lugares. Tal vez el problema, como siempre, es el Estado o las autoridades que no tienen un control para que todos podamos convivir en armonía, me parece a mí.
0: Sí, y pensando en lo que dijiste de las casas, ¿no?, y de la pérdida de valor, creo que en su momento, no recuerdo quién fue, un candidato intendente, que propuso exonerar.

0: De 19 años sin rotar, pregunta. Yo me mudé a Puntas de Manga en 1978. La feria de miércoles y domingo sobre Belloni, entre Instrucciones y Linneo, que ya hacía 15.
1: No es que no te quiero, mi amor, es que no quiero, no hay manera.
2: Claro. Sí, hay dos comercios que es comercio, por decirlo de alguna manera, ¿no? Que suelen ser bastante, digamos, complicados para una propiedad, una casa mortuoria. Y una estación de servicio, ambas.
1: Pues claro, también. La Feria de San Pancracio debe tener 40 años o más en el mismo lugar, dice Pirú.

totalmente pautada, procesada, planificada entre Ministerio de Salud Pública y ANEP, en especial la Dirección General de Educación Inicial y Primaria, y especialmente hablamos de los colectivos docentes que van a ser los encargados de alguna

las vacunas que están en ese periodo de edad son las que nosotros le ponemos más énfasis, más allá de que este proyecto está enfocado a todo el esquema de vacunas. O sea que cuando esas familias autorizan a que esos niños se vacunen, previamente la lucha recibe ese informe.

0: Tenía tradicional.
1: Claro.
0: Tiene trabajo nocturno, básicamente toda la madrugada.
2: La banco a Daniela, que nos escribe también. Buenos días, soy feriante. Es fácil decir, frente a mi casa no, pero cuando es tu herramienta de vida no tenés opción.
0: Totalmente.
2: Es un día a la semana y el ruido empieza más o menos a

0: por, no me acuerdo exactamente cuál es la calle, si es Francini, pero siempre están ahí en la vuelta, o sea, cuando rotan, rotan dentro de la manzana por lo general.
1: Claro, no olviden cuando te toca una parada de bondi, particularmente los Inter, dice David.

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0: Sí, sí, yo con un, no sé, bien.
1: Sí, con un tema de refrigeración. Entonces estaba pensando y me decía a mí mismo.
0: Tema de refrigeración.
1: Claro, no están adentro porque tienen mucho calor, se tienen que estar afuera.
2: Están a tiempo de hacerlo.
3: Como las orejas.
1: Y este.
0: O la nariz.

0: Buenos amigos, loca, ¿verdad? Que pautan.
1: Dicia, de acuerdo.
0: Está, basta.
1: Lo que sí es cierto, que viendo esta realidad de esa supuesta grieta que se ha generado entre el auto eléctrico.
2: ¿Por qué hay un tiburón?

0: de esa supuesta grieta que se ha generado entre el auto eléctrico.
1: ¿Qué hay, un tiburón?
0: Y el autoconductor térmico.
2: Sí.
0: Es que las balanzas, los aparatos que sirven para cargar aire, los están adquiriendo con monedita. Entonces,
2: ¿qué? ¿Cómo?
0: Con monedita.
2: Lo que yo te conté ayer.
3: Sí, claro.
2: Vas
3: sí.
2: y ponés, tenés que poner una de 10 pesitos.
0: Sí, pero. Sí, pero.
2: Ay, a ver, contame. Ay, contámela que no pongo más 10 pesos, a ver.
0: Sí, pero. Si tenés auto

0: van y me dicen,
1: ¿no? La tarjetita, fue largo,
2: la tarjetita está arriba.
3: Ah.
2: Entonces agarra la tarjetita de arriba, pip, y ahí queda habilitado. Pero tenés que tener la buena voluntad del pistero, ¿verdad?
3: Claro, claro. Y bueno, y entonces ahí sí, bueno.

0: de lo serio que son los tinta verde, ¿no? Más serio aún, si ustedes quieren, 15 minutos, les puedo contar un poco lo que yo entiendo
1: de lo que hizo Donald Trump la semana pasada.
0: Más o menos,

0: El final de lo que escribía con mis manitas así que temblorosas porque me estaba durmiendo. Hace 50 años, 70 años que Fenómeno Mío arranca en el año 45, sí. ¿No? Con el fin de la Segunda Guerra
1: Mundial. Por eso impresionó mucho la del jueves pasado, que fue en el 20 y pico, ¿no? Años antes de que arrancara.

0: el fin de la
1: segunda. Por eso impresionó mucho la del jueves pasado, que fue en el 20 y pico, ¿no? Años antes de que arrancara el ruido de
0: los zombies. No, con el agogo móvil. Claro. No.
2: ¿No fue en el 49?
1: Pues fue en el 59. Fue después.
0: No, sí, no, no. Esto es final de la guerra. Okay.

0: Barrio Nuevo, ¿no? Si dejamos de robar un cuánto año, decía Barrio Nuevo.
1: Si todos dejáramos de robar un. Sí,
0: no me acuerdo cuánto le pedí. En la República Argentina, diga, si dejamos de robar un año.
2: Se soluciona todo.
1: Vamos para arriba, ¿eh?
0: ¿Qué lo tiró ahí?

Salinas, donde finalmente murió, presentaba al menos un disparo en el pecho. En la escena la policía encontró al menos 18 vainas, la víctima no tenía antecedentes penales y el caso es investigado por el departamento.

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0: Excuse-moi.
1: 10 de la mañana, 11 minutos. Seguimos poniendo las cosas en su sitio. 6900 y 092 690 690 los números para comunicarte con nosotros. Y este último se vuelve vital.

0: Había unos que eran cartones que
1: estaban doblaban,
0: exacto,
1: y la pelota vos la podías tirar.
0: Exacto, y vos apretabas sí. en la camiseta que estaba dibujada.
1: En la cabeza, número, en realidad.
0: Claro, con el número y metías el gol.
1: Ah, yo jugaba.

0: vagancia, por no querer caminar, por no querer buscar, por me siento mal y termino gastando.
1: Por ejemplo, acá mandan un mensaje que dice, ante todo, buen día. Buen yo día. No tiro, yo quemo plata con los fuegos artificiales en Navidad y en fin de año.
0: Ahí está.
1: ¿Eso entra?
0: Sí, entra.

0: Mira, claro. Cristina dice que tira la plata en telas. Dice, las veo, me imagino cómo quedará tal o cual prenda, la compro, la guardo y ahí está por los siglos de los siglos.
1: Sí, tira la plata.
2: Pará, escuchá este. Sí. Hola, gente. Mi marido colecciona trenes a escala.

0: Pero uno lo utiliza para tapar errores propios y para justificarse a uno mismo. Ejemplo, ahora que hablábamos del gimnasio, yo notaba por acá, ir al gimnasio, que me ha pasado en más de una oportunidad, hay gente que lleva la botella y recarga agua.
1: Sí. Sí.

0: Como decíamos, sí. Los libros, y acá Andy ponele, dice, sí, sí, me separé hace un año, tengo tangas nuevas de todos colores, opa, motivos, bueno, etcétera, nunca las llego a usar. La expectativa, ¿no? Sí. Porque está lleno de nabos este país. Está.
1: Ah, pero... Cierra así, chao. Ah.

0: la gastás según la edad. Cuando sos viejo la terminás gastando en remedios y visitas médicas, así que...
1: Bueno, pero eso no es tirar la plata.
2: O no, señor. O sí.
1: Bueno,
2: pero ¿quién es? ¿Quién para decir?
1: No, bueno, pero la salud... Uno piensa que...
2: Ya estás viejo y no sé qué y te gastás la plata en medicamentos que capaz que no te sirven para nada.
0: El dinero es un mal necesario, pero qué lindo poder darte un gustito. Los quiero, las cosas en su sitio, dice Matilde.
1: Sí.
0: Qué mejor ejemplo que Temu.
1: Todo lo que son gastos extras, señor, ahí tendremos que conectar. Esta cosa que si estoy gastando el

0: Cancelación gratuita.
1: Sí, porque al toque, la cancelé. Ponela para ir al baño. Cancelación gratuita. Y me dijo, no, tranquilo, cancelala, tranquilo. Digo, yo veo que además de súper anfitriona, sos una muy buena persona.
0: Gracias.
2: Te haces el cheto, cancelalo.
0: Súper anfitrión, ese término.

0: a camión y no tenés un camión, es increíble.
1: Te va costando que el carrito vaya engrosando.
0: Es ese vendedor que te digo yo que...
2: Yo, no importa.

0: Yo todos los veranos compro un protector solar nuevo de 2.000 pesos.
1: Pásale huevo.
0: Porque no encuentro el otro, lo perdí, no lo tengo.
2: Pero eso
0: buscar,
2: no es plata mal tirada.
0: No sé dónde está.
2: Si
0: ¿cómo que no buscar protector?
2: Si hay algo que no es plata mal tirada en esta

0: pesos. Yo segurísima que la iba a usar. Apenas la compré, me di cuenta que jamás la iba a usar. Por suerte me di cuenta de eso antes de que pasaran 30 días y la pude devolver sin problema.
1: ¿Qué es una máquina de remo?
0: La que estás acostado.
1: Ah, para hacer ejercicio tipo remo.

0: ¡Claro!
1: ¿Sabes qué pasa, Rosario? El robot que compré, que se supone que es bueno, no raya bien.
0: Pero eso
1: ya no... lo probé, no raya bien, raya re grueso, deja pila de mugre, no está bueno, no, no, la re feo ahí con
2: a tu gente.

0: Buen día, extremo es comprar ensalada rusa al vacío. Solo hay que agregar mayonesa. Saludos, Dani.
1: Ahí tenés.
0: Con no. Conexión ganadera, queme plata.
1: Señor, escuchá, hay tarro, hay tarritos de metal, los de.
0: Claro.
1: Los que vienen con fruta, que te viene la ensalada de fruta adentro.
0: Mirá, Alexis. Oh, sí, no, pero. Claro.
1: ¿Abrís? Tenés que conseguir una abrelata, ¿no?
0: Mirá, Alexis. A vos no te gusta sacarle la piel al pollo, hay otros que no les gusta.

0: Que lo abrís, ya está, hay tenés que usarlo en el día o en dos días máximo. Yo lo uso siempre que hago una carrot, después uso la zanahoria para una sopa.
1: Exacto.
0: Ese mismo día.
1: Me parece maravillosa la discusión, porque la discusión es lo que nos convierte en seres humanos. Total. Básicamente.

0: fruta común.
1: Ah,
0: es
1: para mí
0: otra cosa,
1: ahí,
0: es
1: ahí
0: otro alimento.
1: Ahí vuelvo a las bases, claro.
0: Sí, sí, total.
2: Yo tengo una cosa para decirles. De hace muchos años a esta parte, por lo menos 10, 15, todo lo que es comida de afuera, pedir comida,

0: Yo voy al Sinoca, gasto mil una vez por mes. Bueno, un par de veces gané y fui de viaje.
1: No me gusta el tono, además.
0: Está mal gastada esa plata, pregunto, dice Enrique, ¿no? Enrique, sí. Bebé.
2: ¿Bebé o bebe?
0: O bebe.

0: a tirar.
1: Bueno, si hablamos de tirar la plata, mi esposa la pata, con los repasadores de cocina.
0: Claro, lo mejor de la inspirada es que no hay que lavar la lechuga. Viene lavada. En cambio, los paquetes, las bolsitas, sí hay que lavarla.
2: ¿Viene lavada?
0: La inspirada. Buenos días, chicos. Bueno,

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Entraron en la zona de Porto Alegre y Santín Carlos Rossi e incluyeron cortes de pasto, podas, retiro de vehículos abandonados y recuperación de luminarias. Además, continúan los censos y recorridas para relevar necesidades.

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0: hablando de marketing.
1: Sí, sí, Gillette le ofreció un palo a Gibbons por
0: $1,000,000 por afeitarse. Estos son, para que no conoce ZZ Top, los veteranos con las barbas gigantes. Esa, ¿viste? Bien motoqueros, ¿no? Y Gillette en su momento de auge les ofreció un millón.

perseguían a la misma velocidad a la que ellos venían volando, ¿no? Lo que en Europa y los franceses llamaban feu fighter, o sea, bolas de fuego que persiguen a los pilotos de guerra. Entonces, el Foo Fighters se transforma en Foo Fighters y es

0: que vos calculás por el tamaño no es la misma.
1: Claro. Y empieza a ser.
2: Al parecer, lo que había visto Kenneth Arnold, la conclusión final, después de años.
0: No vengas a casa a botear el tinta verde, vos.
2: Una bandada de pelícanos que con la luz y el reflejo los veía mucho más cerca.

0: discusión y de...
1: Ven el platillo volador. Es más, un vecino de la zona dice que tener resto de ese platillo volador. Ahora te voy a contar, ¿no? Al otro día sale tanto el Pentágono, la CIA, los diarios locales, que era mentira, que no había caído ningún plato volador.

0: sistema solar. La cantidad de estrellas que hay, los planetas que hay orbitando, tendría que ser, o por lo menos abre la puerta para estimar un número de civilizaciones. Sí. Él no dice cuántas, pero lo que dice es imposible
1: que no haya.
0: Que no solamente nosotros. Claro.

que este que lo podían hasta habían sacado breve, lo ponían en drive el platillo volador y salían a volar. Allí aparece un personaje que los invito, por favor, señora, no se pierda el documental

0: Llegaron infidelidad de mi mujer. Además, después le descubrieron que el tipo también estaba en la industria del proxenetismo. ¿No? Claro, una ficha preciosa. Repito.
1: Hubo un globo de ese tipo que sobrevoló por accidente Buenos Aires.
0: Sí, eso es tipo condón.
1: Mirá.
0: Robert Lazar entonces dice.

0: hay entre
1: hay un 3, algo que no se puede
0: hay
1: explicar.
0: Un 3 y un 5%, no es que sean marcianos ni guibarditos, hay 3, de 3 a 5% de fenómenos que realmente
1: no, se puede
0: no los podemos explicar, ¿no?
2: Bueno, lo del exoplaneta K2, ¿viste?
0: Sí,
2: esa aparición.

Viajar, no existe nada más rápido, no existe más nada más rápido que la velocidad de luz. Pero para poder viajar a la velocidad de luz se necesita una energía que es también inconmensurable y también se generan problemas físicos. O sea, te empezás a reducir, el tiempo pasa de forma distinta. O sea,

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0: Carlos, pará.
1: Esa colonia, pero no.
0: Carlos, por favor.
2: No era eso, Carlito. Y el sonido que había llegado inclusive hasta el departamento de San José. En una noche absolutamente estallido, estrellada, una suerte de estallido.

0: Una especie de trueno, un rayo, no sabían cómo calificarlo, pero sí que había sonado muy fuerte, había sido muy rápido, en una noche absolutamente estrellada. Por lo tanto, quedaba descartado el tema de una tormenta eléctrica, efectivamente. No sé por qué se me dio por decir, voy a investigar a ver qué hay. Y empiezo a hablar con gente, nadie me sabía decir, hasta que doy con una persona que me dice, sí, efectivamente, a mí se me rompió un vidrio, no sé cuánto, conozco otra persona que también sintió ese ruido. Empiezo a investigar, investigar, investigar, y resulta que empiezo a tirar de una de un misil.
1: ¿Cómo?
0: De un misil lanzado desde Argentina en una maniobra naval, pero que lamentablemente le erró.
1: ¿Vos me estás diciendo?
0: Sí.
1: ¿Vos me estás diciendo?

0: con destino a Qatar, el piloto detecta una suerte de misil
1: a Dakar.
0: Es un avión sin pasajeros, sí, un avión cargo. Ese Lufthansa cargo dice haber visto

torre de control en Ezeiza, sí. Acabo de ver a Big Rocket, ¿tá? Un Big gran Rocket. Cohete, a Big Rocket, y le da las coordenadas de donde lo vio. Necesito que ustedes me digan si efectivamente lo han visto. Y Ezeiza responde negativo, dos veces. No.

0: Ah, entonces puede haber sido un meteorito, algo. Sí, sí, sí, para mí es un bólido que ingresó desde el espacio y que entró a territorio uruguayo. Oh, okay. Pero ahí teníamos una diferencia. Y ahí va aquello que cuando Martín
1: entra
0: hablaba
1: o sale
0: del escenario donde...
1: Ah, un bueno.

0: Bueno,
1: si me
0: la...
1: fue la con...
0: ¡Claro, claro!
2: La película Fuerza Aérea Sociedad Anónima tuvo muchísima repercusión. Véanla, vean ese documental. Hay una parte del documental que está destinada al Lufthansa Cargo, precisamente, que venía con rumbo a Dakar, que cruzó por encima del territorio uruguayo.

0: departamento de Paysandú. Lo que entendían desde Argentina es que había una contaminación visual.
1: Exacto.
0: O sea, que les afectaba el paisaje.
1: El turismo también.
0: El turismo, ¿no? Y está bien, o sea, es legítimo plantearlo en esos términos porque imagínate, estás mirando el río y de repente te aparece el paredón ese, no está bueno.

Cielo claro y algo nuboso para mañana en la tarde, periodos de cubierto y una mínima de 6 y una máxima de 18. En el suroeste, 21 grados para hoy, bastante agradable, con el cielo algo nuboso para mañana miércoles, una

0: Los contarán con formularios para que completen las familias y dejen constancia de qué vacunas autorizan para sus hijos.
1: El foco estará puesto en las vacunas que reciben los niños a los 5 años y a los 11, que es el llamado refuerzo escolar. No obstante, estarán disponibles todas las vacunas que integran

0: condenada por mala praxis.
1: Vamos a ampliar de esto más adelante. Ahora nos vamos al deporte. El viernes comenzará el torneo intermedio tras el cierre de la apertura que tuvo a Racing como campeón y a Deportivo Maldonado como vicecampeón.
0: El equipo fernandino cerró el torneo con una victoria 2-1 ante

Dimite otra ministra en Reino Unido, la segunda que lo hace como medida de presión para que también abandone el cargo el primer ministro Keir Starmer. De la misma manera, decenas de diputados laboristas piden su renuncia tras la derrota en las municipales, lo que

0: qué bueno. Una cazuelita. Un buen estofado.
1: Estofadito, sí. Se ha despegado también, ¿no? En particular Piriápolis, por supuesto, pero en materia de oferta del menú, ¿no?
2: Se ha desarrollado bastante, sí, por suerte. ¿No?
0: Sí.
2: Sí, claro que
1: hoy
2: sí.
1: Se puede encontrar comiditas de hoyo, por ejemplo.
2: Y todo el año hay lindos lugares.
1: Sí, cómo no, cómo no.

resto del barrio. En términos generales, limpieza de los predios, recolección de autos en la vía pública que estaban hacía tiempo en estado de abandono. Tenemos relaciones interinstitucionales con vecinos y con los locales, un poco para articular los pros y los contras de las cuestiones que se pueden ir realizando. En este momento están en el cambio de luminaria, se están perfilando.

la simultaneidad y la presencia del Estado en el territorio, cuando decimos esto, que capaz que queda como una frase armada, bueno, la simultaneidad o la interinstitucionalidad, bueno, es esto que vamos a ver a lo largo de todo este tiempo que vamos a estar trabajando en el barrio, ¿verdad?

0: A los votos necesarios para habilitar este mecanismo de comisión general, el Partido Nacional avanzará con una interpelación.
1: Botana será el miembro convocante de la instancia que será formalizada mañana y fue planteada en la reunión de coordinación de bancada realizada.

0: lucrativo. Eso, ¿qué significa el no lucrativo? Es decir, el tema está muy sensible y es muy reciente el episodio y donde probablemente hubo alguna debilidad en la forma en que se comunicó, trascendió sin que fuera explicado, bueno, está.
1: Pero hay riesgo de expropiación, Rodolfo.
0: Si prosperaran las fuerzas que impulsaron el plebiscito de octubre del 2024, sí. Creo que ni en la cabeza del presidente Orsi ni en la cabeza del ministro Done eso está.
1: Claro.
0: No me animo a decir lo mismo en la cabeza del ministro de Trabajo.

0: tiendas de INVE, donde ocurrió además este ataque el jueves pasado.
1: En los operativos, la policía incautó vestimenta considerada importante para la investigación. El sospechoso fue detenido en una vivienda ubicada a unos 130 metros del lugar del ataque y declara hoy ante la fiscal de homicidios, Mirta Morales.
0: El bebé fue operado en el Hospital Pereira Rosell. Los médicos lograron retirarle el proyectil de cráneo. Según fuentes policiales, evoluciona favorablemente

0: Bentancor dijo que el centro ya recibió a más de 120 personas y que la capacidad total ronda las 200. Agregó que el local permanecerá a disposición al menos hasta octubre.
1: Nosotros justo teníamos un local bastante grande, ahí que fue Fripur.

0: en donde la persona puede llegar a estar 4 o 5 horas atendida.
1: Y en paralelo, el Poder Ejecutivo creó un comité de abordaje integral de la situación de calle para coordinar

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2: ¿Qué tal, Mauro? ¿Cómo te va?
3: Hola, Daniel.

minutos del segundo tiempo para poner el 3-2. Un primer tiempo malo de Peñarol, mejoró y justificó la victoria en el segundo tiempo, sobre todo con el ingreso de Abel. La realidad es que Peñarol terminó cuarto y esto marcó que no haya clásico.

González y tiene en el tramo final de su recuperación a Goulart. Peñarol va a jugar el sábado con Liverpool en el Campeón del Siglo y el jueves de la próxima semana, 21:30, va a recibir a Corinthians por la Copa Libertadores de América. Nacional.

va a recibir a Corinthians por la Copa Libertadores de América. Nacional, tienen sanidad al Diente López, tienen sanidad a Agustín Rogel. Yo creo que ninguno de los dos va a estar el viernes ante Montevideo City Torque. Y la actividad de los tricolores es el viernes, 20 horas en el Charrúa con City Torque. Y el miércoles de la próxima semana, a las 19 horas, en el Gran Parque Central, recibiendo a Universitario de Perú, que tiene nuevo entrenador, Héctor Cooper.

0: es lo que llama la atención, cómo están administrando esos dineros. Y la seguridad de, en algunos campos de juego, ¿no? Hay algunos escenarios que no están cumpliendo con los requisitos más importantes para el tema de seguridad.
1: ¿Va a pasar algo a Cerro por lo del Parque Central?

La es el sustituto de Ambrosio en Central Español y bueno, se va a hacer cargo del equipo. Y en Danubio, un lío bárbaro. Matosas fue por un entrenador, estaba ahí.

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0: Inés vuelva a prisión. La defensa sostiene que esos episodios no configuraron riesgo de fuga y buscará explicar las circunstancias en la audiencia, que había sido suspendida, recordemos, la semana pasada por el estado de salud mental del condenado.
1: La necropsia realizada a la horca juvenil de

0: Nacional de Energía visitaron la planta de HIF en Chile y a partir de esa experiencia empezaron a analizarse alternativas para la relocalización del proyecto.
1: El Ministerio de Salud y la Dirección de Educación Inicial y Primaria anunciaron el regreso de la campaña de vacunación en escuelas el 28 de mayo.

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0: 2022. Y hoy, según las propias autoridades, el 90% de los delitos tradicionales tiene algún componente digital. Eso lo vamos a confirmar ahora con nuestro estimado invitado. Está con nosotros el comisario general Paulo Danilo Rocha Martínez. Es el director general de la Unidad de Cibercrimen de la Policía Nacional. Paulo, ¿qué tal? ¿Cómo le va? ¿Cómo anda?
1: Buenas tardes, ¿cómo estás? Encantado, un gusto. Igualmente. La invitación a la Policía Nacional, a estos

o esa primera atención que muchas veces es muy importante para lo que es la prevención de prevenir un daño mayor, como también para preservar esa evidencia, poder indicarle correctamente.

0: requisitos o ciertos para requerimiento. Obviamente que estas plataformas, se puede imaginar que manejan volúmenes mundiales
1: inabarcables,
0: impensables, lo que pueden ser las solicitudes de

de una estafa a un tercero. Hoy en día también se está viendo bastante lo que es las inversiones, las falsas inversiones, que le ofrecen, bueno, a la gente

de usuario, porque obviamente las recomendaciones pueden ir desde para prevenir desde ataques a empresas hasta el nivel de usuario. Pero en el nivel de usuario creo que lo fundamental es el tema de tomarnos un par de minutos, y si hay un, por ejemplo, en el caso de WhatsApp, una red que capaz que lo usamos 2, 3, 4 horas en el día, bueno, una vez

0: Claro que sí. Personas que, bueno, que van, tienen la autorización para poder atacar un sitio, para ver las vulnerabilidades y bueno, y así poder repararla.
1: Claro.
0: Claro que sí.
1: Y hay un punto de alta sensibilidad.

de los chats, que muchas veces comienza con un juego, a veces comienza con del otro lado no se sabe quién es el que está, y a veces comienza con haciéndoles regalos propios del juego, uh-huh. con monedas, sí. con

0: 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Y yo, Fernando Tetes, también soy cliente y te los recomiendo.
1: Bueno, son $2,000 de bonificación si me llevo la Renault Oroch ahora y va bajando si pasa el tiempo.
2: Exacto.
1: Ah, bueno, para.

0: Es todo lo que tiene que ver con la propiedad, el gobierno y la alta gerencia.
1: Eso me parece que es un buen punto de partida. Y allí viene la pregunta cantada, naturalmente. ¿Cuál es el principal objetivo de este proyecto? ¿Por qué deciden esta investigación y presentar?

0: riqueza en su funcionamiento, algunas con mucha antigüedad, más de 100 años, otras con poca antigüedad, para poder hacer cruzamientos y poder sacar conclusiones.
1: Bien, ¿nacionales, internacionales?
0: La idea es que todas tengan operación aquí en Uruguay,

0: dedicando tiempo a algo valioso.
1: Casi una terapia asociada.
0: Exactamente, digamos, ¿no? Y muy interesante. Muy
1: bueno,
0: interesante.
1: Vamos a esos hallazgos.
0: Entonces, hallazgos, bueno, te imaginarás que hay muchísimos, ¿no? Y que se van a ir publicando, pero nos gusta mostrar algunas cosas que son contraintuitivas. Siempre yo creo que en esto lo contraintuitivo.

0: cuidar y otras que no las cuidamos y que traen más problemas. Y lo que estamos empezando a profundizar es, capaz que hay que preocuparse de cosas que nadie se preocupa, porque son los verdaderos frenos al desarrollo nuestro.
1: Muy interesante ese punto. Y ahí entonces, en esos cuadros de los que deberíamos ocuparnos más, ¿qué identificas?
0: Bueno, muy interesante, los puntos más débiles tienen que ver, por ejemplo,

0: yo me preocupo del trabajo gerencial estando en un directorio, no me preocupo de lo que el trabajo gerencial no se puede preocupar.
1: Claro. Creo que en alguna charla anterior vamos invariablemente, como buenos uruguayos, a la metáfora del fútbol, ¿no? Y hace un ratito...

Mauro Mas, aquí en el segmento deportivo, decía que aparentemente se retira Matosas de la dirección deportiva de Danubio porque la comisión directiva no atiende su sugerencia de contratar a un técnico y va por la de él, o sea, por la decisión de la comisión directiva van y traen a... Bueno, no voy a acordar el nombre del técnico ahora, pero en fin, como que desoye.

0: mercantil, vamos a decir así, es muy común.
1: Es muy común.
0: Pero no es tanto por mala voluntad, Daniel, por querer entrometerse, sino por, digamos, desconocimiento de los roles de cada uno.
1: Claro,
0: ¿estamos de acuerdo?
1: Claro,
0: hay como
1: claro.
0: un desconocimiento.

Es con el fútbol. El director técnico tiene que dar resultados de corto. 5 partidos que no ganan, lo echan. ¿Quién tiene que cuidar el largo? La directiva. ¿Estamos de acuerdo? No el Ahora, si la directiva o el manager general del equipo se tiene que empezar a meter en los temas

Pero el punto, te diría, es que perdemos la paz para permitir a los que tienen que estar innovando en los puestos gerenciales que se dediquen a eso, mientras los que estamos en los directorios descubrimos las espaldas

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0: La reina de todo, todo, todo, la que lo sabe todo. También todo lo sabe porque es omnipresente, omnisciente.
1: Dice que no. Te hace así con el dedito.
0: No me discutas. ¿Ah? No me discutas. Y también le damos la bienvenida al señor Eduardo

0: disfrazado de Robin Hood y lo gané.
1: ¿En serio?
0: Bien, sí, ahí. Sí, sí.
1: ¿Te paso una pregunta?
0: Sí, sí.
1: Porque lo que pasa es que vos sos mucho más joven.
2: Cuando él era niño ya había casas de comida rápida. Ya, después
1: ya estamos
2: de eso,
1: ahí, ya, claro, ¿verdad? Ya,

0: Por la cintura, era una cabellera increíble. Pero en la extraña dama, que era una monja, tenía el hábito, ¿no? Era...
1: Es la, verdad.
0: Claro, pero la cosa era el movimiento que tenía, como que tenía.

0: triste igual, ¿no? Para tener no, el pelazo estaba
1: pasa
0: medio...
1: que las novelas siempre eran, no,
0: eran medio quemadas.
2: Las novelas de esa época
0: estabas quemado
2: eran
0: siempre.
2: Dramáticas.
1: Era ahora que... tiene el pelo largo todavía, pero no tan largo no como antes. Aparte era lacio, llovido, todo eso. No, que no, yo no, quería no,

0: camino porque intuye que hay parte de la vida que se está perdiendo. Y me parece que esto es algo, todo lo de lo que estoy hablando y de lo que habla Vera, entre otras muchas cosas, algo con lo que es muy fácil identificarse.
1: Sí, y también de la incomodidad que genera hacer ese movimiento, ¿no? Porque es como...

Han hecho en el marco del premio Planeta y demás, que estuviste rodando por un montón de lados, y hablabas mucho del universo femenino, que te ayudó a entender, como a entender la vida o a entender una forma de la vida.

0: o toda esa expectativa que de pronto uno puede poner como varón en otro varón ficticio a una mujer.
1: Pues también me parece interesante. Yo, en realidad, en mi mundo, las heroínas siempre han sido mujeres.
0: Claro, está bien.
1: Mi madre era una heroína, es una heroína, está viva, pero bueno,

0: y en muchos personajes que todo lo que se ve es bonito. Y a mí me gusta mirar hacia el interior, ¿no? A mí me importa mucho más lo que pasa que lo que se ve.
1: No, y quizás también de alguna manera es generar un contraste.

cuando alguien te dice cosas que tampoco entiendo yo que deben ser exactamente así, pero así te las dicen y verdaderamente te impactan, ¿no? Cuando dicen, es que leerte me ha salvado la vida, o yo creo que eso, a lo mejor eso es demasiado grueso, ¿no? Pero es cierto.

pues casi por un incidente, ¿no? Que fue la pandemia, cuando yo empecé a salir delante de las cámaras, y bueno, aquello parece ser que funcionó, y ahí sigo, no sé hasta cuándo, hasta que la tele se canse de mí o yo me canse de la tele, y

hasta les digo algo, porque no se dan cuenta que pueden, con cristales reducidos, que ahora vamos a estar hablando de esto, pueden solucionarlo, pero a su vez, si no lo solucionan, pueden estropear

Hipermetropía, cuando vemos a una persona que le vemos el ojo como una lupa agrandado, estamos frente a una hipermetropía porque son más gruesas en el centro, y cuanto mayor es la hipermetropía de una persona, más

que permiten fabricar lentes graduadas finísimas, incluso también cuando se necesita prisma, son las que nosotros recomendamos. Y bueno, así que en conclusión, Cairo, yo diría

deportes, que es lo que estuvimos justamente hablando la semana pasada. Así que yo creo que son muchas las razones para decidirse, y bueno, cuando vengan a nuestras ópticas, pidan lentes esféricos y lentes con espesores reducidos, que

que llegara yo a este programa, Estela. Toda la tecnología y el diseño han trabajado muchísimo para darle confort y estética también a quienes usan lentes.

0: no podíamos hablar de estas cosas.
1: Es verdad.
0: Es, la industria óptica avanza a pasos agigantados, lo vemos en todos los congresos, ferias, así que bueno, tenemos esa suerte y hoy día podemos brindarles muchas mejores soluciones.
1: Así que se pueden hacer.

0: que aparte pueden elegir que sean de sol, o uno blanco y uno de sol, o dos blancos en los cristales, así que aprovechen que el segundo par es de regalo durante todo mayo.
1: Muy bien. ¿Qué te parece si hacemos la pregunta, Estela?

0: El sorteo iba a haber un ganador de este premio
1: para un par de cristales multifocales.
0: Exacto. Estela, te mandamos un beso enorme, nos reencontramos el martes que viene, ¿qué te parece?
1: Nos reencontramos, un beso.

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1: Es necesario recuperar un piso vinílico. Bona. Hay que renovar un piso de linóleo. Bona. Un sanatorio necesita un piso. Bona. ¿Quiere un piso libre de gérmenes con el logo de una empresa? Un

A su hijo en la falda dentro del vehículo. El niño recibió disparo en la cabeza y murió minutos después. La investigación continúa ahora para identificar y detener al autor material del homicidio. En otros

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estadía, cantidad de años que están las ferias en un mismo lugar. Esta disparidad de tener un Montevideo partido en cuanto al tratamiento de la rotación de las ferias obedece en que hoy no hay una...

municipios del sur y tan solo 4 en los municipios del norte. El CH en ese quinquenio móvil movió 20 ferias. Y, por ejemplo, en el otro extremo, el A, 0 ferias. El G, una

oportunidad de salida, pero a su vez también hay, por ejemplo, competencia desleal con el feriante. Bien, entonces de repente hay un puesto de verduras y de frutas o de quesos o de almacén que, como no está pagando ningún impuesto ni está sometido a ningún tipo de

0: lo primero es...
1: Porque no van a ser los mismos que la del feriante que está establecido, del claro, que viene no, y arma el toldo, o el que viene y pone el carro como el quesero, por ejemplo, o el de la pescadería, ¿no? Estamos hablando

de rotación o directamente de no rotación, porque han definido no rotar. Y yo pongo el ejemplo de las ferias del cerro. El cerro es un damero perfecto, una cuadrícula perfecta. ¿Ah? Usted, las ferias que todas

propuestas que hacen ustedes, que además de la rotación está este tema de la transparencia, de los criterios que se han conocido por todos y demás con un calendario. ¿Hay algo de chances también de que les tomen esas sugerencias? ¿Avanzaron en algo o están expectantes de ver qué es lo que pasa en la Junta?

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0: varias, tenías varias.
1: Eras como un rasta.
0: Claro,
1: rastafari.
0: Obvio, está genial. Después dice Mirna, yo llegué a cortar en tiras un pantalón amarillo de lana que mi mamá me había tejido a máquina con elástico y movía la cabellera.
1: Ay,
0: como todas ustedes.
1: Qué

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que acude a los controles ginecológicos o inclusive con medicina general. ¿Por qué? Porque el cáncer de ovario inicialmente da síntomas totalmente inespecíficos, como puede ser una distensión abdominal, o sea,

la hinchazón de la panza de forma progresiva, lenta, con un dolor abdominal de forma difusa, que uno se come y se llena rápidamente, dolor pelviano,

la visión crítica que se puede aportar desde la universidad, que no son soluciones, pero bueno, capaz que sacar un poco, cambiar un poco el registro, buscar otro enfoque, en este caso para pensar esto y más ampliamente para pensar todos los aspectos de la crisis mundial que estamos

0: buenas tardes.
1: ¿Todo bien?
0: Todo bien, ¿y ustedes?
1: Bien, lo más bien.
0: Me alegro. Dos minutos pasan de las 17 horas. Les contamos que la jueza María Noel Odriozola resolvió hoy mantener la prisión domiciliaria para Moisés Martínez, condenado por homicidio, pese a incumplimiento.

0: 32 el índice de humedad, los vientos soplan desde el oeste a 22 kilómetros por hora, 12 kilómetros la visibilidad, 1011.7 hectopascales es la presión a nivel del mar.
1: Te esperamos a las 18 horas, ¿te
0: parece? Con todas las noticias.
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0: con este equipo, después que Guillermo diga todo lo que tiene para decir.
1: Yo solo te quiero decir algo.
0: A ver.
1: No te pongas como los políticos que no les gustan los resultados de las encuestas y se agarran con los encuestadores. Te la tiro por ahí.
0: Estoy abriendo.

0: que se había hecho hace, te diría, 15 años, que había dado un 45% a 32%.
1: ¿Y ahora?
0: Y ahora dio cerca. Pasa que todavía no quiero revelar los números.
1: Ah,
0: Voy
1: bueno,
0: a,
1: pero
0: claro.
1: pará, ya tiraste el titular de que.

0: Y en lo que es en sexo, hombres, 51% para Peñarol y 41% para Nacional.
1: Eso es en hombres.

en su libro de Goles y Votos, que existe una herencia histórica, porque evidentemente cuando los cuadros fundacionales significaban más del 90% del electorado, había una división bastante clara. ¿En qué sentido? Bueno,

0: Sí, tiene una explicación eso, ¿no?
1: Sí, bueno, no, pero no debería.
2: Bueno, para mí no debería, porque duele,
1: y también pasó para el otro lado.
0: Sí, claro.
1: Ahí
0: sí,
1: Suárez, claro. No viene este que se olvidó de Nacional y ahora Dios, ídolo, murales.
0: Obvio, siempre. Claro. Vos, pará, mira, hacete

0: tan arriba, porque hasta donde yo sé, 43,9 más 2, ponele que todo el margen de error, igual sí. Peñarol está arriba.
1: Sí, sí, sí. Pero bueno, le decimos a la gente, pero ahí, Académicos de Udelar, Diario El Observador,

0: Entonces yo he ido 154 mil millones de veces a Florida. Y he estado, sobre todo de niño, me acuerdo.
1: ¿Cuántos días te tomabas para ir a Florida?
0: No, era turismo. No, era turismo, eran vacaciones de julio.
1: Porque son 100 kilómetros.
0: Todas las vacaciones de julio.
1: Es muy largo, claro.

0: Y ahí empezaron todos a hostiviarse. ¿Cómo vas a decir eso?
1: Imagínate un candidato que diga, soy hincha de Peñarol.
0: No hay chance, no hay chance.
1: Para mí baja ahí. Claro. Hacete uno.
2: Pero, por ejemplo, yo tengo una cosa. En mi casa, yo siempre quiero que pierdan.

0: vida en Aguada, más mucho, te diría más de Aguada que de Nacional.
1: Claro, está muy bien.
0: Era de Aguada y de Nacional.
2: Te caía muy bien.
0: Y mi padre de Peñarol y de Atenas.
2: Ahí no.
0: Y ta, yo, bueno, por supuesto, de Atenas y de Peñarol.
1: Pasa a las mejores familias. Gracias, Guille. Quédate porque ahora con

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0: Decía nuestros abuelos, la tierra te da absolutamente todo. Porque todo lo que precisamos para vivir te lo da la tierra. Y es increíble. ¿Ustedes saben cuánto pesó? Por ejemplo, esto es un dato curioso. ¿Vieron estas pelotudeces que no le interesan a nadie, pero hay que decirla?
1: La de los récords, todo eso.

0: La curamos a veces con alguna grapa, algún whisky. ¿Se acuerdan que yo he sabido curar mates con una buena grapa, con un buen whisky?
1: Yo he visto con whisky.
0: Se crea como una losa queda en realidad.
2: Todos los días tomar whisky para curar.
1: No,

0: punto, o sea, se deja penetrar perfectamente bien y sale sin problema. Van a sacar ese puré y una. Pueden hacer un delicioso puré de zapallo. Y voy a ir un paso más allá y ustedes me van a reputear.
1: No, jamás.

0: Acá te leo otro, dice, la semana pasada hice pastel de carne con zapallo.
1: Con puré de zapallo.
0: Dice Carolina.
2: Claro. Y le quedó, dice, una exquisitez. No, pero quería leer. Dice, el zapallo tiene hebras y la papa almidón.

0: Para,
1: ¿y cómo se hace eso? A ver, contá, porque hace frío.
2: Me impresionan las cantidades.
0: Bueno, pero lo que pasa es que hablamos siempre en la gastronomía y hablamos con ustedes de esto. Si yo como una sopa de calabaza, coco, banana y cilantro,

0: a un kilo y pico, media banana.
1: Ajá.
0: Que se cocine con todo eso junto.
1: Con todo eso.
0: Cuando redujo el caldo, lo paso a la licuadora y ahí me queda como una crema de zapallo.
1: Claro.
0: Y la banana ahí se perdió.

0: Claro. No vas a ver los trozos de banana.
1: Y es media banana, que es lo importante.
0: Y es media banana.
1: Y es una sopa espesa, imagino, ¿no? Sí.
0: Es una sopa crema.
1: Una sopa crema.
0: Exactamente. Volvés a la olla con esa preparación y ahí le agregás la leche, que tenía un poquito de sabor a coco. Ojo que hay muchos curries que llevan leche de coco.
1: Sí, sí, es verdad.
0: ¿Está? No se olviden de eso también. El chicken tikka masala.

¿Ves? Le levantás el hervor. Si querés, la cocinás 10 minutos. Y si querés, la pasás por un tamiz fino, por un colador. Yo prefiero que no. Si está bien licuada, no se necesita. La servís. Y nosotros en México la servíamos.

0: Sí. Después otro oyente dice pastel de carne con puré de boniato. Bueno,
1: bien,
0: otro dice que el problema de la calabaza en relación con la papa, que como que la papa tiene un sabor más neutro.

0: Lo leí, uy, al pasar un...
1: Les voy a decir una cosa. En los años 90, uno de los restaurantes más famosos que todavía sigue existiendo, del gran Hugo Parga, era Cactus y Pescados.
2: ¿Ya?
1: ¿Está? Un restaurante en bikini, en la playa.

0: a Marcelo Borneo Estudio. Así que me escriben al Instagram o al 093-389-417 y los espero con todos.
1: ¿Me repetís el celular, por favor?
0: Claro, 093-389-417.
1: 417, cualquier cosa.

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0: buque de bandera italiana que había zarpado del puerto de Montevideo y se encontraba en el puerto de Zárate, en Buenos Aires.
1: El capitán del barco dijo que tras salir de Montevideo, un tripulante encontró una bolsa de arpillera blanca con 14 ladrillos de cocaína en un sector destinado a la

0: Futuros conductores.
1: La formación estará a cargo de personal designado por las intendencias departamentales, principalmente inspectores de tránsito, que recibirán capacitación específica de la UNASEB y la ANEP.
0: Se apunta a un cambio cultural en el país en esta materia, dijo el presidente.

0: El documento surgido del diálogo social plantea cambios a la administración del pilar de ahorro individual, pero no una expropiación de fondos.
1: La tenencia provisoria de los hijos de las víctimas del doble crimen de Colinas de Solimar quedó a cargo de amigos del hombre asesinado. Se trata de una bebé de 8 años.

0: Personas alojadas permanecen en los residenciales desde el año 2021.
1: Según indicó, el Mides paga 50.000 pesos mensuales por persona a través de la Fundación A Ganar.
0: El 15 de mayo comenzará una nueva campaña de vacunación contra la fiebre aftosa para todo el ganado bovino.

0: agenda.
1: Según el sector, se le retiró la confianza por considerar que cometió un grave error político al concurrir a esa actividad sin informar previamente al Partido Comunista. La dirección departamental del sector resolvió pedirle que ponga su cargo a disposición.

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Sal y Saldaña da Gama. También Ana Monterroso entre Acevedo Díaz y Juan Polier. Está cortada Luis de la Torre entre José María Montero y Joaquín Núñez. También Francisco Vidal entre Vázquez Ledesma y 21 de septiembre. Cortada Acevedo Díaz a la altura de Avenida.

0: acompaña muchísimo a la familia y estamos evaluando todo el proceso que tiene su continuidad. Ustedes lo van a leer en la versión taquigráfica, así que eso también...
1: Bueno, Miguel dice que de alguna manera tiene una conducción, hubo una actitud muy misteriosa.

organizaciones que cada legislador, yo soy legisladora, conozco perfectamente cómo es este ámbito y estoy en una responsabilidad. Vamos a venir las veces que los parlamentarios nos convoquen. Acá no hay nada que ocultar, hay una situación muy triste.

bajo reserva porque estaba el proceso en el ámbito ahora del TCA y de otros ámbitos que entendimos eso. No hay nada que genere más que el dolor que tienen estas familias, lo cual el nerviosismo que puede haber evaluado a uno tiene que ver

0: relaciones entre el Mercosur y la Unión Europea. También destacó el secretario de Estado que el gobierno ha recibido múltiples consultas de empresas europeas interesadas en Uruguay.
1: Nosotros en estos días ya estamos recibiendo múltiples consultas, y no de empresas secundarias.

significa el no lucrativo. Es decir, el tema está muy sensible y es muy reciente el episodio, y donde probablemente hubo alguna debilidad en la forma en que se comunicó, trascendió sin que fuera explicado, bueno.

Cuando se inició toda esta parte de Realojo con el gobierno anterior, con este gobierno siguió, y bueno, son personas que, personas mayores de 65 años, que estaban muchos de ellos en situación de calle, y bueno, se encontró la solución en ese momento de empezar a realojarlos en residenciales. El Mides paga más o menos por

La ANEP y la UNASEB firmaron un acuerdo para incorporar educación vial en la enseñanza formal a través de una materia dirigida a estudiantes de cuarto año de liceo. El presidente de la UNASEB, Marcelo Metediera, sostuvo que la incorporación

0: relevamiento.
1: El programa Más Barrio comenzó el 23 de abril en Cerro Norte. La ministra de Vivienda, Tamara Paceiro, dijo que se harán los realojos necesarios y destacó la facilidad de acceso al crédito para las familias que decidan refaccionar sus viviendas.

es ser la comunidad institucional que tiene la zona. Es decir, trabajar en equipo, vernos todos los días y que la gente nos vea así. Porque somos servidores públicos que tenemos que servir a nuestra gente, pero tenemos que trabajar en equipo. Porque si no trabajamos en equipo, lo hemos dicho, nosotros como policía no podemos traer todas las soluciones.

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1: En Positos todavía hay rincones que sorprenden. Como esa torre de 15 pisos que mezcla historia y diseño contemporáneo. Con todas las unidades con orientación al frente.

con respecto a las diferentes situaciones. Pero lo cierto es que Bielsa no lo nominó, no está en esta reserva de hasta 55 futbolistas. Esto con respecto a la selección, que sabe que va a

Irán lanza un ultimátum a Estados Unidos para que acepte sus condiciones para el acuerdo de paz. Aumenta la tensión en Oriente Medio y la presión sobre Donald Trump tras calificar la propuesta iraní de basura. Israel publica un informe sobre la violencia sexual.

0: favor. Amíguense. Yo
1: quería hablar, bueno, de que una de las mejores bandas uruguayas, como No Te Va a Gustar, va a ser una mini gira por Uruguay. Bueno, sin duda que últimamente ha pegado muchísimo.

0: en esta noche que podemos calificar de fría.
1: Sí, sí, va de fresca a fría, porque hace poquito rato teníamos 16, 17 por el sur, 17 grados.
0: Templado. Pero ahora
1: ya está bajando, tenemos unos 15.

0: atrás en ese sentido.
1: ¿Qué pasa con el petróleo, no? Es algo que también está generando mucha incertidumbre por las declaraciones de Donald Trump y esto de que no avanza.
0: Exactamente, pero antes, Marcela, déjame decirte.

0: Central del Uruguay y corta 7 jornadas consecutivas de caídas.
1: Si nos vamos a la pizarra de referencia, que es la del Banco República, allí podemos ver

subyacente, que excluye alimentos y energía, aumentó 0,4% mensual y 2,8% interanual. El dato estuvo influido en parte por una distorsión estadística vinculada a la medición de alquileres tras el cierre parcial del gobierno.

0: de las 19 horas. Llegan mensajes, le envían saludos por aquí Marcela.
1: 092-690-690, por ahí los leemos. ¿Qué nos escribe?
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0: está bueno para tener un, el que puede, ¿no? Tener una estufa, una estufita. Ay, sí. Y un libro a mano, en una taza de, ya sea de café o de té, y este.
1: Sí, también depende de la hora del día, una copita de vino se nos permite. Bueno, también, o también, algún...

ese no es para cualquiera, pero sí el que lo agarre y se adentre en sus páginas lo va a apreciar, porque tiene una pluma muy rica la autora, es muy fácil de leer. Sí.

0: Amarga la vas a querer por momentos, ¿no? Arrecio es un personaje muy peculiar. Vamos a tener ganas de estrangularlos por momentos, pero lo bueno es que nos atraviesa un montón de emociones.
1: Claro, no lo he leído, pero por lo que me estás diciendo y por alguna reseña, parece ser muy entrañable, ¿no?
0: Sí.

Es narrativa contemporánea, mezclado con un poquito de ensayo, pero básicamente es narrativa contemporánea. Es de la editorial es Criatura, y ella, bueno, es una su primera novela.

A veces hasta desgarradoras. No es desgarradora es la palabra, como cruel, pero no lo escribe ella con crueldad. Describe la escena de una manera en que

0: Golate un buen coñac, ¿eh? Así que se va armando.
1: Ah, bueno. Vamos armando lectura, una linda tertulia. Claro, sí. Exactamente, vamos armando una
0: esto
1: linda...
0: ¿Esto puede terminar?
1: Sí, vamos.
0: Vaya a saber a qué hora, ¿no?
1: Bueno, ¿quién te dice que para más adelante...

su novio, que es pelado y que no encaja mucho, y que lo cargan un poco por la pelada. Y pasan ciertas cosas a lo largo de esa noche que te dejan con la intriga.

A mí me encantó, lo disfruté muchísimo y me encantaron las imágenes, por supuesto, ¿no? Está muy bien dibujado y ya te digo, es esta combinación de ironía con un poquito de policial, de intriga.

0: Edita este libro que es uno de los primeros de Lucinda Riley. Lucinda Riley se hizo muy famosa, tiene montones de libros, pero se hizo muy, muy famosa con su saga de las siete hermanas.
1: En agosto nos vemos.
0: En agosto nos vemos. Es el

60, 70, donde la mujer trabajar a veces no estaba. Entonces, bueno, estos no los leí de corrido, leí uno por mes, ya era bastante, con todo lo que tenía para leer. Me encantaron. Entonces, y Lucinda Riley tiene eso de que tiene esa pluma que te ambienta en donde estás, que te hace entrar en la historia bien fluido, no es nada forzado. La protagonista siempre hasta tiene ese toque, cuando se enamora,

Se está presentando una escritora española que habla, algunos dicen que es autoayuda, otros dicen que es autoconocimiento, porque la autoayuda genera

Gracias a todos por la sintonía. Ya se actualizan las noticias aquí en el aire de Radio Sarandí. Luego llegan los agronegocios. Nosotros lo vemos mañana a las 19 para hacer una nueva hora de cierre. Que lo pasen bien y que tengan una linda noche.

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Dos minutos son los que pasan de las 20 horas, es momento de actualizar la información. El joven de 21 años, con tres antecedentes penales, detenido el lunes en un allanamiento en Malvin Norte, fue imputado este martes por el ataque a tiros contra

0: vuelta con la información dentro de una hora con el siguiente flash. Y ahora los dejo en compañía de Javier Pastoriza para hacer agronegocios.
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no puede garantizar el no uso de antimicrobianos en su ganadería. Todo un golpe fuerte por estas horas. Bueno, habrá que ver qué es lo que pasa. Y también habrá que ver lo que pasa este jueves y viernes en China.

0: el número más importante de hoy.
1: Y el número más destacado del día de hoy es el 14,55. Estamos hablando de

0: está marcando además mayor actividad industrial. Volvió además uno de los frigoríficos Canelones de
1: exactamente, Javier, creo.

0: 62 por barril, la suba fue de 3%.
1: Aterrizó en Maceió lo último en tecnología de precisión. El nuevo dron agrícola XAG P150. Una herramienta innovadora con capacidad de carga de hasta 70 kilómetros.

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1: Suerte bien. Imagino que ustedes terminando de definir todo, ¿no?
2: Sí, todavía nos quedan algunos detalles, pero de más que nada de logística, pero el resto está todo organizado y esperando con ansiedad que salga todo bien.
1: En un momento, además, espectacular para el ovino.
2: Sí, la verdad que es lo que comentamos con los criadores y con en la directiva, un momento, y sobre todo para el merino, muy bueno, después de algunos años.

del Daimán, y al otro día nos vamos a otro predio de colonización también, de Henry Fernández y familia, el predio se llama El Miedo, es un predio que está en Saucedo, y son lo interesante acá también que son 220

sobre lo que estamos, algunos más, criadores cabañeros, la genética que está utilizando, lo que se hace en las evaluaciones genéticas, en fin, un montón de cosas, como el día almerino también, que se ofrecen animales.

Corembó, viernes 15. 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

El día jueves, que sería el día nuestro, estaremos con 2.452 tamelas, si no me falla la memoria, a las 9 de la mañana, también desde Casa de Campo, La Tahona. Vamos a estar allí en el 195 de DirecTV, obviamente la